0: Muy buenas noches, amigas y amigos. Estamos arrancando lo que es esto, esta programación especial de Fiestas Patrias, los bailables del Grupo Libra. Muy contento este tercer día y último. Uy, se nos acaban las Fiestas Patrias. Hoy es 19, vamos a tirar toda la carne a la parrilla. Estamos en lo último de la fiesta. Hay que sacarle el jugo. Estamos contentos de poder compartir con ustedes a través de todas las frecuencias del Grupo Libra. A ver, ¿con quiénes estamos? Con Nexo AM, Nexo FM, con Radio Top y Radio Libra. Saludando a todos los que están en plena fiesta. Otros van saliendo, otros no los dejaron salir. Bueno, el teléfono WhatsApp va a estar disponible para que usted nos cuente dónde está carreteando, si es que ya salió, tiene algún dato bueno, lo que quiera, si es que quiere saludar a alguien en la casa, lo que sea. Estamos con toda esa disposición y no estoy solo el día de hoy, estoy con Rosita Doria. ¿Cómo estás?
1: Hola.
0: Hoy la veo vestida muy, ahí con los colores chilenos y todo. Viene.
1: Claro.
0: Usted anduvo carreteando ayer, ¿ah?
1: ¿Eh? Un poquito.
0: Un pajarito me contó así.
1: Un poquito.
0: Sí, me contaron que anduvo carreteando. Bueno.
1: Mira, vamos. Me invitaron.
0: ¿Ya?
1: A Limache.
0: Ah.
1: Estuve por Limache ayer.
0: Todo pasando en Limache, ¿eh?
1: Sí.
0: ¿Lo pasó bien?
1: Excelente.
0: Aquí la voy a pillar. ¿Bailó una cueca, sí o no?
1: No bailé cueca.
0: Ah, y entonces no ha estado en las Fiestas Patrias.
1: Pero es que no tuve con quién bailar y nadie me invitó.
0: Vino, me avisó a mí. Yo cierro la puerta de la radio por fuera y habría partido para allá. ¿Cuál es el problema?
1: ¿Viste? Bueno, para el próximo te llevo.
0: Hay cosas que en Chile, en las Fiestas Patrias, sí o sí hay que bailar. Las Fiestas Patrias tienen cueca. Y tienen estas cumbias, pero que eran así las regalonas de los chilenos.
1: Vamos a ver.

0: ¡Éjale! ¿Le gustó esta música?
1: Pero por supuesto.
0: Yolito y su combo. Tremendo combo. Ta, ta, ta, ta, ta, ta, ta, ta.
1: Y baila muy bien usted.
0: Pero démosle nomás. ¿Cuál es el problema? Ponemos la música fuerte.
1: ¿Qué? Claro. Claro que no. Mira que hoy ya es el último día.
0: Ay. El último día. Oh. El último día nadie se enoja. Vamos con todo.
1: Con toda.

0: Llegaron recién los saludos desde las rabas de Limache, ahí yeah. Con todo el ambiente. Cuenta. Uno de los grupos musicales que está tocando ahí nos mandó ahí un video saludándonos y
1: qué
0: todo.
1: Bueno.
0: Así que todo el cariño para ellos.
1: Saludos para ellos.
0: Y para todos los que quieran que les nombremos.
1: Por
0: y que
1: supuesto.
0: Usted tiene su actividad.
1: Cuéntanos todo siempre por nuestro WhatsApp a través de más 569-6899-7777.
0: No lo alcancé a anotar, por favor.
1: Más 569-6899-7777.
0: Salió muy sexy, le salió así, me emocioné. Oye, quiero saludar a esta hora también a quienes han estado todos los días con nosotros. Mira, ahí me están llegando mensajes. Ya los vamos a saludar a todos. Usted, si que tiene una fiestecita ahí, si es que le llegaron a pegar en la pera y los quieren saludar, mándeme los nombres, pero mande los apodos también y diga dónde nos están escuchando. Brindo, para que le pongamos ambiente.
1: Claro.
0: Brindo, dijo el locutor, con el cogote seco y ansioso. 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
0: 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Saludos, taran, taran, taran. Vamos viendo. Hola, ¿quién está por aquí?
2: Yo soy el Grupo Unido, muy buenas noches. Yo
0: buenas
2: soy
0: noches.
2: Ricardo Leal desde el Boulevard Entre Luces.
0: ¡Qué bien, Boulevard!
2: Maipú y Calle Blanco. Bueno, les podemos comunicar que hasta este minuto vemos amplia movilidad de quillotanos a través del Boulevard. Voy a recordar que solamente en esta ocasión, este día 19 de septiembre, tenemos cerrada solamente la calle Maipú, entre las calles Freire y Calle Blanco.
0: Hay poca gente
2: debido a los eventos meteorológicos, los cuales esperan que lleguen en las próximas horas a nuestra comuna de Quillota. Tenemos un 50% de probabilidad de lluvia, pero las pocas personas que se encuentran en el bulevar están con un ambiente grato, un ambiente de algarabía. Tenemos personas bailando, tomando, personas comiendo cosas ricas. De hecho, les recomiendo que vengan al bulevar en este último día para que vengan a disfrutar del ambiente el cual está viviendo hasta este momento en calle Maipú.
0: Oiga.
2: Un saludo a todos los que están en cabina y a todos los que nos están escuchando a través de todas las señales del Grupo Libra. Un saludo a Alejandro Sorrisa González y a Rosa Doria, la cual está acompañando ahí desde la cabina de Radio Libra 104.7. Me despido por el momento.
0: Abrazo para
1: gracias,
0: ti. Oye,
1: Ricardo,
0: sácate la corbata, hombre, y disfruta la fiesta. Está muy empaquetado.
1: Sí.
0: Sácate la corbata, disfruta. Es el último día de fiesta.
1: Hay que bailarlo,
0: patria.
1: Gritarlo.
0: Vamos a bailar nosotros.
1: Vamos a bailar.
0: Vamos.
1: Vámonos.

0: No me preguntes el cole de tus muchachas. Esta se la sabe, ¿no?
1: ¿Son, o son la he chilenas? Escuchado, la he escuchado.
0: ¿En serio? Sí. Mira, mira, velo, taratar. Ya son las 21:24 y estamos en el Grupo Libra. ¿Por qué digo esto? Porque estamos con las señales unidas de la manito en estas fiestas patrias.
1: Por
0: Radio
1: supuesto.
0: Top 106.5.
1: Eros.
0: Radio Nexo, Radio AM Nexo. Nexo FM.
1: Nexo
0: AM
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0: La M.
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1: La Nexo FM.
0: Éjale, ¿y la Libra?
1: Por supuesto, 104.7.
0: Ahí estamos, todas las radios unidas del día de hoy en esta
1: claro
0: música bailable.
1: Sí, claro que sí.
0: ¿Qué es lo que estás haciendo? ¿Dónde estás? ¿Dónde te encuentras?
1: Cuéntanos, envíanos tu mensaje o video al más 569-6899-7777.
0: Tal vez vas viajando en el auto, van al carrete claro. De vuelta cambiándose porque de repente...
1: O van a la casa de la tía.
0: Van a buscar la suegra que la señora le dijo, no vamos a ni amante si no llamo a mi mamá. ¿Qué es el pobre tener que llamar a la suegra? ¿Usted lo pasaría bien?
1: Depende.
0: Imagínese el pobre caballero con la cara larga ahí. Y ella, la suegra, diciendo: ¿Vas a ponerte a tomar? Ay, Dios mío. 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
0: 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Gazzaga con nosotros a esta hora en los bailables del Grupo Libra. Por aquí me llega un mensaje. Hola.
1: Cuéntame.
0: Alex Uber no está trabajando.
1: Mira.
0: Dijo, hoy paré el auto para un disco. Debe estar cantando.
1: Probablemente.
0: Un disco, qué cosa más rica. Le gustan los discos.
1: Sí,
0: hay discos con carnes, con marisco.
1: Pero
0: no,
1: ¿sabes
0: se le ocurra.
1: ¿Sabes qué? Nunca me han invitado a uno.
0: Mira, Alex Uber, escucha. La Rosa nunca ha comido un disco. Bueno, los discos son duros, lo que está arriba el disco sí. Oye, está con el yerno. Ayer estuve de cumpleaños.
1: Mira,
0: yerno.
1: Luis.
0: El hijo se llama Luis.
1: No, el hijo. Me confundí.
0: Sí. ¿De dónde viene usted? Usted recién llegando el carrete y la imagen parece. Arturo Latorre. Ahí está Arturo Latorre. Oye, estuve de cumpleaños ayer. ¿Usted conoció a Marilyn Monroe?
1: Sí, por supuesto.
0: Marilyn Monroe le cantó a un presidente de la República un cumpleaños. ¿Usted podría hacer esto con Arturo Latorre?
1: Bueno, vamos a cantarle el cumpleaños. Pero ¿cómo le canto un cumpleaños venezolano?
0: Marilyn Monroe.
1: A ver, vamos a ver si me sale ya. Cumpleaños feliz.
0: Uy, le va la pegata con la polola.
1: Te deseamos a ti.
0: Le están pegando ya.
1: Cumpleaños.
0: Arturito.
1: Cumpleaños feliz.
0: Bueno, se le acabó el cumpleaños, lo echaron de la casa. Para Bolón arrancando. Para Arturito, felicidades,
1: cumpleaños,
0: feliz cumpleaños.
1: Arturo.
0: Oye, nació en fiestas patrias.
1: Mira,
0: ¿qué te parece? Éjale,
1: tiqui tiqui tiqui.
0: Oye, está con María Cristina. Es la polola la que se acaba de enojar.
1: Saludos, María Cristina.
0: A ella le hablo yo entonces.
1: Ya, háblale.
0: María
1: usted,
0: Cristina.
1: Háblele.
0: Mira, María Cristina. Arturo Latorre van a ver mucho, pero un Alejandro que te habla hacia el oído, solo uno. ¡Lo hicimos pelear! Oye, saludos para nuestra querida María Cristina, para la hija, ¿no es cierto? La hija de Alex Uber, ¿ya?
1: Saludos
0: a Marco. Es mandoneado. Sí. ¿Usted sabe lo que es mandoneado? A esto que nos toman de la oreja la señora,
1: que
0: los mandan.
1: Que me lo terminan regañado.
0: Saludos para Marco, el bandoneado. Saludos también, viene con la polola, la Viole. Hola Violeta, ¿cómo estás? Y Gustavo, anda sin polola, bueno, tocando el violín hasta ahora.
1: Él es el que...
0: Gustavo es como el...
1: El violinista, sí.
0: Claro.
1: Dice, ¿sabes cómo decimos nosotros?
0: Es que me dijo el Alec, me llamó recién, ya, me dijo, cuenta. Lo que pasa, me dijo, no lo trates mal a Gustavo, porque él es como... Es como fino, ¿ves? Así que saludos para Gustavo.
1: Saludos, Gustavo.
0: Saludos para toda la familia. Están en un disco a esta hora.
1: Ay, qué rico.
0: Abrazos grandes.
1: Saludos cordiales.
0: El Arturito, el yerno regalón del suegro. Así que, mira, aplausos. Y esta canción es para ustedes, para que ese
1: para
0: disco
1: bailar,
0: y el
1: para
0: carrete
1: bailarlo.
0: No pare, sino hasta el amanecer.

0: Hasta el amanecer. Así le gusta la fiesta a usted, Rosita.
1: Por
0: hasta el
1: amanecer. ¡Téngale! Hasta las 7 de la mañana mínimo.
0: Hoy día le damos y nos vamos ahí al Bulevar, nos vamos a Limache, nos vamos al Melón después. Hoy tenemos
1: al
0: que aprovechar.
1: Finalizar.
0: Es el final de la fiesta.
1: Claro.
0: Y al final nadie se enoja.
1: No,
0: eso.
1: Para nada.
0: O nos
1: para
0: vamos
1: nada.
0: A un disco también. ¡Ay! Mire, lo único que yo Cuéntame. 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
0: Eso es.
1: Cuéntame.
0: Estaba revisando ahí los WhatsApp. ¿Recuerda usted que nos puede mandar su mensajito?
1: Recuerda enviar nuestro mensaje o video de dónde te encuentras, qué estás haciendo, vas en el auto, vas camino a donde la tía, donde el hermano, donde el papá. Cuéntanos. Más 569-6899-7777.
0: Eso es, más 569-6899. Y mire, termina con el número perfecto: 7777. Estamos con toda la alegría de las fiestas patrias, pero si en las fiestas patrias no hay cueca, no es fiesta patria.
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0: Y ahí tiene 100 pesitos. Mira que vamos a quedar endeudados. Hay muchos que gastan la plata de la luz, del gas, del agua, del arriendo. Y después llega, ¿cómo estáis, vecino? Oye, no tenía unas luquitas. Y ahí inventan. Lo que pasa es que necesito unos exámenes. ¡Exámenes! Oye,
1: cuéntame.
0: Luego de la fiesta hay que ordenar la casa.
1: Hay que limpiar desinfectar todo.
0: Sí, hay que dejar ordenar.
1: Hay que dejar todo impecable. Eso. Para que ni la abuela, ni la mamá, ni la tía nos meten.
0: No, está bien, hay que ayudar porque muchos van de visita por lo mismo.
2: Hoy vámonos de visita de la tía Juanita.
0: Porque así terminan de comer. Tomar, se van y el desorden, queda ahí. No. La pero pobre tía alguien... Juanita llega a tiritar cuando llega a visita.
1: Pero hay alguien, cuéntame quién tiene las mejores ofertas para limpieza.
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0: Muy bien, ahí está. ¿Tenemos un WhatsApp a mano?
1: Por supuesto, también tenemos el WhatsApp más 569-4992-5786.
0: ¡Uy! Muy bien, mira, nos llega un mensaje y nos llega uno de un gran amigo nuestro. Jan Farso de Gazaga. Oye, saludos. Él estuvo el mes de aniversario, se pasaron, tuvo sus propias fiestas patrias porque regaló todos los días, se volvió loco haciendo regalos. Luego llegó fiestas patrias, regaló más todavía todos los días.
1: Tengo que ir por mi regalo, entonces regalo atrasado.
0: Te está mandando un saludo con todo su corazón. Lindo. Es el regalo más grande que él puede enviarte en este momento.
1: Gracias, gracias.
0: Vamos a ver, hola.
3: ¿Cómo estás, Alejandro y compañía? En este último día de cierre de fiestas patrias, con todo el cariño y haberlo pasado bien, haberlo pasado muy, muy chanchito, un gran saludo y ojalá que el próximo año lo pasemos mejor.
0: Eso
3: con
0: es.
3: Más fiestas, con más trago,
0: híjole,
3: con más plata y con más vida, querido Alejandro. Querida Radio Libra, querida Radio Top, Complejo Libra, un gran saludo para cerrar estas fiestas patrias con su linda y grata compañía. Un saludo cordial de parte de Jan Farso, que siempre es, será, y si ustedes lo quieren y lo permiten, seremos amigos durante todo el resto del año. Gracias, Alejandro. Excelente cierre de fiesta patria.
0: ¡Ay, qué habla bonito! ¡Que le salió lindo! ¡Ay, me llegó a emocionar! ¿Sabes que no puedo seguir hablando? Saludos para mi amigo Jan, siempre muy alegre. ¿Le gusta Juan Luis Guerra a usted?
1: Por supuesto.
0: ¡Vamos a la guerra entonces! ¡Vámonos!

0: Estoy firme como un peral y estoy cerca de los 80 y lo tomo muy en cuenta. Nada me hace fatigar. Como que me llamo Marcial.
1: Ay, ay, ay, los guasos que llegan por ahí, por acá, los guasos que quieren también seguir cantando el día
2: por
1: de hoy.
2: Por supuesto.
1: Porque estamos en Fiestas Patrias, en el cierre de las Fiestas Patrias. ¿Qué le
2: hoy
1: parece?
2: En este cierre, hoy todo el mundo está
1: con ganas de que siga la fiesta. La gente quiere que siga.
2: Que no se acabe.
1: Podríamos seguir una semanita más, que tanta cosa que les cuesta.
2: Unos cuatro días más.
1: Que levanten la mano los que quieren que siga el 18. Ay, ay, ay. Oye, te quiero contar, Rosita.
2: Cuéntame.
1: De que para que siga la fiesta y siga el carrete, tenemos que tener cositas ricas ahí para poder comer. No sé, para la parrilla. Preparar algo, porque cuando llegan visitas quieren tomar, pero comer cosas ricas.
2: Claro.
1: Y si de comer se trata, mira, espera, voy a ponerme nuevamente el traje guaso.
2: Ya.
1: Pásame la chupalla para acá.
2: ¿El sombrero?
1: Ponte la chupalla de paja, Alejandro. 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
3: Muchachita, muchachita.

0: ¡Éjale! Estábamos escuchando clásicos de la música tropical en Chile. Uy, ¿no se cansa usted?
1: No, para nada.
0: ¿Tiene buenas pilas?
1: Por supuesto, siempre. Conmigo no te vas a cansar.
0: Veo que se alimentó bien usted para poder estar en este programa, ¿sí?
1: Por supuesto, hay que estar al 100 siempre.
0: ¿Quiénes se están alimentando muy bien? Son la familia del Ale Uber.
1: ¿Sí?
0: Sí, no hay que
1: estar. ¿Cómo va ese disco?
0: Vamos a ver qué es lo que nos dice por acá. ¡Hola!
2: Alejandro, aquí estamos con el grupo. Me hubiera gustado, no está muy enojado, ¿cierto, Gustavo?
3: Ay, ay, es más relajado que ustedes.
2: La María Cristina se enojó con el azul, ¿o no? Se enojó, pero no escuchaste lo que te dijo él, ¿o no? Que te iba a hablar al oído.
4: No, yo muy contento con todo, muchas gracias, yo muy agradecido.
5: Sí, y no quería pagar el tarro que tenía puesto para escuchar el saludo.
0: Con que pague el piso, está bien.
4: Marquito, Marco, un saludo para María
5: Cristina. Oh, es que ya el Marco lo puedo hablar, no lo deja.
0: No, ay, igual que otro Marco que conozco yo, uno en Villa Alemana. Saludos a esta hora, cuando son las 21:55. Estamos en pleno programa y vamos viendo qué nos llega por aquí.
1: Hola.
6: ¿Qué tal, audiencia de Grupo Libre? Bueno, mire, les voy a dar un pequeño dato sobre los precios. ¿Ya? Aquí en el Boulevard Entre Luces.
0: Bien.
6: El precio, por ejemplo, en las cadenas en las cuales yo conozco, las cuales me he podido acercar, los precios están entre los terremotos, en este caso, entre 4.000 a 5.000 pesos.
0: ¡Barato!
6: Lo mismo con la cerveza, los chops de Heineken, Cala, Fate, la cerveza que usted se pueda imaginar está a
0: ese
6: precio.
0: Me la imagino toda, no te
6: preocupes. O sea, cerveza de barril.
0: ¡Uy! No me trate de barril.
6: Les voy a ser sincero, la verdad. Yo las personas que he visto, ¿sí?, que están aquí en el boulevard, lo que están es...
0: ¿Usted viste a la gente? Copete, ¿no se viste el solo? Locos.
6: No he visto gente que esté comiendo empanadas, anticuchos, no. Puro copete. Ya sé... Whisky, no sé, ron, terremoto, piscola, etcétera, etcétera, etcétera.
0: ¡Qué terrible! ¡Uy, qué tremendo! Es que no hemos llegado nosotros, que somos gente sana.
1: Claro.
0: Mira, yo me como una empanada, un anticucho con agua mineral, por eso.
1: Por ejemplo,
0: uno que es sano.
1: ¿Agua mineral con gas o sin gas?
0: Sí, yo aprendí con el Ale Uber así. Nosotros cuando celebramos con agua mineral sin gas. Y cuando ya es desorden al máximo,
1: ahí ya
0: con gas. Ahí ya es. Ay, vamos a continuar con la música, amigas y amigos.
1: Claro,
0: son las
1: sí.
0: 21:57 del último día. Se nos acaba el bailoteo, se nos acaban las fiestas patrias. Hoy día estuvimos mirando la parada militar. Uy, todavía están pasando, pero mucha gente todavía están ahí hasta recorrer.
1: Sí, me imagino.
0: Uy, pasaron hasta los gatos, perros, todo. Qué manera. Un saludo grandote, porque tuvimos una parada militar espectacular.
1: Sí, muy bonita.
0: Y el clima se portó bien también.
1: Sí.
0: Así que, ¿qué más nos queda? Aprovechar este rato para bailar con buena música.
1: Vamos.
0: Como esta.

0: Échale. Esta se la sabía usted porque la cantó completita.
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0: 22:02. Ya son las 10:02. ¿Qué es lo que están haciendo? Saludamos a las comunas que nos están escuchando.
1: Claro, por supuesto. ¿Por la Calera? Parte?
0: La Calera, de Calera soy. Y vengo cantando. Ah, no, no era así.
1: La Cruz.
0: Uy, saludamos a Calera. ¿Cómo nos saludar a la, a la pandilla tropical? Mis grandes amigos, la pandilla tropical de La Calera, que están tocando por allá. Aplausos grandes. Saludos a La Cruz.
1: Claro, por
0: saludo supuesto. A Quillota.
1: Limache.
0: Sí, Olmué.
1: Quilpué.
0: Villa Alemana.
1: Valparaíso.
0: Viña del Mar.
1: Saludos
0: y
1: para
0: Concon también. Concon. Ay, cuántas. Hijuela, Nogales. Ay, siempre se me olvida alguno y ustedes tienen que ayudarme.
1: El melón.
0: Ya, pues con vino estaría bien, bien bueno un melón con vino. ¿A qué número pueden enviarnos ahí su
1: saludo? 569-6899-7777.
0: Oye, tengo un saludito que llega justamente ya que estábamos hablando de grupos. Saludamos a la pandilla tropical. Hay un grupo en Quilpué que la lleva.
1: A ver, cuéntame, mira, ¿quién?
0: Aquí, aquí nos tenemos, nos están enviando, están tocando en la ramada de Limache. Y nos saludos. Se dieron el tiempo para mandar un videito. Ojalá se escuche bien, ¿eh?
2: Saludos.
0: Miren, miren el ruido ambiente, ¿eh? ¡Salud! ¡Déjale! Mira, ahí está el video, está muy bueno. Están todos apatonados.
1: ¡Qué rico!
0: Mira, están con polona. Ahí.
2: Un saludo para Alejandro. De
0: ¡hola!
2: La ranchera de la radio Top, compadrito.
0: ¡Échale! ¡Oh, ahí está el escenario! Estoy viendo el video, está muy bueno. Todo lo que está pasando allá, mira.
1: ¡Pasándola rico!
0: Mira, están saludando a Radio Top, siendo parte del Grupo Libre, donde estoy en las mañanas yo. Ellos estaban escuchando esta. Ahí está, mira, qué bueno. Un aplauso para mis amigos ahí. Están en Limache tocando en la ramada ya. Ilusión Ranchera, grandes músicos, grandes amigos. Saludos. Y que nos están saludando desde el lugar de los hechos, desde la misma fonda. Me dio sed mirar esto. Porque
1: toma.
0: Justamente, yo cuando miro un video así,
1: ¿te da
0: yo tomo.

0: Mijales, tomo. Para no olvidarte. Oye, buenas canciones. La idea es tomar nomás. Pero si usted anda manejando,
1: No puede tomar.
0: No con precaución. Si usted anda manejando, no puede tomar alcohol. Puede tomar agüita, bebida, tecito. Entonces el consejo, vaya en un auto de aplicación o póngase de acuerdo, invítenlo a dormir ahí en la casa de los familiares para que no maneje. Hay otras soluciones, que lo vaya a buscar a alguien, ¿eh?
1: Totalmente.
0: Pero no puede tomar si es que anda manejando. Eso es así de simple. ¿Por qué? Porque queremos buenas noticias, porque las fiestas terminen bien.
1: No queremos un avance informativo de malas noticias el día lunes.
0: Claro, si queremos eso, le pedimos a nuestro amigo ahí que nos mande la noticia. Uy, a propósito de noticias, quiero saludar a mi colega y amigo Claudio Alvarado.
1: ¡Claudio!
0: Oh, está celebrando ya 3 días que no se puede parar todavía. Sí. Ahí celebrando.
1: Solo y no nos invitó.
0: ¿Usted ubica donde duerme y vive el Chavo del Ocho?
1: Claro, el barril.
0: Sí, uno de esos, lleno de chicha, se llevó para pasar las fiestas. Luego, eso es papel solito porque yo necesito.
1: ¿Y no te invitó?
0: No me invita. Me dijo, tengo mucho estrés, es para desestresarme. Así que un saludo grande a Claudio Alvarado, este tremendo Claudio. Conductor, locutor, tan. ¿Cómo podemos decir? Tan querido por la gente, porque la gente lo quiere mucho.
1: ¿Por qué lo pensaste tanto?
0: Buscaba el sinónimo, pero es un hombre querido por la gente, un gran amigo también y un colega con el que es grato trabajar.
1: Claro que sí.
0: Saludos para Claudio a esta hora. Claudio Alvarado. Pero está sentido el Claudio Alvarado porque Lale hizo el disco y no lo invitó.
1: Tampoco.
0: Déjale. Hoy le voy a mandar unos versitos a Lale, ¿eh?
1: A ver, cuéntame.
0: Mandamos un gran saludo a través de la sintonía para el amigo Alex Huber y toda su familia. Que disfruten la comilona con empanadas y costillar. Saquen chicha de la buena y pongan.

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0: Mijares, ahí estaba Mar Azul, estos argentinos con la vecinita. Ay, cuánto, no sé, cuando con un copetito de más en fiestas patrias
1: termina donde lo vecino.
0: Empiezan a mirar a la vecina con otros ojos y después tienen problemas en la casa a la vuelta.

0: Mi mañana es domingo, entonces ya no hay bulla, no hay nada. Y ahí viene el problema cuando le pasan
1: las imágenes.
0: No, la aspiradora, lo que sea, cuando está con dolor de cabeza en la mañana tratando de dormir y la señora le mete bulla y todo. No andaba ayer de tan tierno con la... y él es... Vieja, yo no me acuerdo nada, yo...
1: No me acuerdo de nada.
0: No, vieja, no me acuerdo de una...
1: Borró cassette.
0: Ay, 22:16. Lo que usted tiene que hacer, amigo, es portarse bien.
1: Por decir,
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0: 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Oye, está muy ¿cómo se llama? Mario.
1: Saluda.
0: Tú, pégale un saludito a Mario Tapia, que está en sintonía.
1: Saludos para ti, Mario. Qué rico que estás en sintonía escuchándonos.
0: Con esto lo van a echar de la casa también. ¿Quién es esa mujer que te saluda, Mario? Mario dice: está muy entretenida y muy buena la música.
1: Qué bueno que te está gustando.
0: Estoy por La Calera, me dice. Mira, saludos desde La Calera. Descansando después del trabajo y mañana nuevamente. Te tocó trabajar, Mario, igual que nosotros. Mario, celebremos nosotros. Terminamos la pega, porque tanta cosa. Nos vamos a Calera, te pasamos a buscar y nos vamos al Boulevard. Qué tanta cosa. Mira, para celebrar solamente hay que tener ganas. Y nosotros
1: totalmente
0: con Rosita.
1: ¡Tenemos ganas!

0: ¡Qué buena! Uy, usted se queda ahí la bonito la salsa. Todo lo que sube tiene que caer. Tantas. Bueno, déjale. Bueno, es la ley de la vida.
1: Sí.
0: Todo lo que sube tiene que caer. Ay, oye, a propósito de cosas que se caen y que bajan, me acordé de mi amigo Jan Farso. 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
0: 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Saludos para Jan Farso, para Gazzaga a esta hora y para todos los amigos que están en sintonía de estos bailables de Grupo Libra. ¿Te comunicas al?
1: Más 569-3483-8690.
0: Éjale, si es que quieres contarnos cómo va la fiesta, cómo va tu carrete, si es que necesitas avisar algún problema en el tránsito, algo que esté pasando,
1: claro.
0: O si es que necesitas algo, necesitas plata, le faltó para pagar la cuenta, me llama nomás, que tanta cosa. Oye, dice, están buenas las tallas y las payas y la música, todo. El saludo fue genial. No lo alcancé a grabar, me dice. Pucha, amigo, tendrá que esperar hasta el próximo 18, porque... Dice que está mañana trabajando en Nogales, en la florería Elena. Allá está, en calle Cementerio, al lado de la línea férrea. ¡Uy!
1: Ya sé lo que estaba haciendo.
0: ¿Sí?
1: ¿Qué cosa? Estaba armando las flores amarillas para el lunes.
0: ¿El flores amarillas para el lunes?
1: Sí. Porque el lunes hay que dar las flores amarillas.
0: ¿Por qué?
1: A ver, no es posible que tú no sepas eso.
0: ¡No!
1: ¿Vio? También comienza la primavera.
0: Ah, pero el día lunes en Chile es el día del trabajador radial.
1: Eso es lo más importante.
0: Eso, es el día nuestro, así que para que usted nos guarde un regalito.
1: ¡Claro!
0: El día lunes es el día del trabajador radial. Oye, y gracias a Mario también ahí por estar saludando a esta florería. Qué importantes son las florerías cuando uno se ha portado mal en fiestas patrias y quiere ponerse en la güera. Son necesarias.
1: Tal cual.
0: A muchos amigos como Mario, que luego de portarse mal,
1: ¿qué le toca
0: se
1: hacer?
0: Sienten pecadores.

0: con tanto aplauso llegamos nosotros, gran pecador. ¿Conoce algún gran pecador usted?
1: ¿Quiere saludar a esta hora?
0: No. Mario Tapia será pecador, señora.
1: ¿Será?
0: Mario, que oye, esto de las flores amarillas está bueno porque tiene una florería. Así que lunes todo con flores amarillas, ir a comprarle ahí a Mario. Y le dice, ¿usted es el gran pecador, señor? Éjale. Mario Tapia ahí con nosotros. Y otro pecador que yo conozco es el Ale Uber. Ese sí que es pecador.
1: ¿Cómo irá ese disco?
0: Vamos a ver, hola. Hola.
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1: Saludos
0: en estos bailables. Oye, bueno.
1: Cuéntanos.
0: Recién pusimos una
1: están.
0: Canción. Que se llamaba Gran Pecador.
1: Ya.
0: Y si es que hay algún pecador o alguien que quiera contarnos,
1: claro,
0: de alguno, lo puede
1: que
0: hacer.
1: Que nos cuenten si hay alguien, algún pecador por allí, nos envían al más 569-6899-7777.
0: Eso es, pero yo te quiero contar.
1: ¿Qué me quieres contar?
0: Que por otro lado hay infieles. ¿Me creerías tú? Hay infieles por ahí.
1: Totalmente que hay, totalmente.
0: Esta canción es de un grupo de acá, de la zona. Infieles, con nosotros en este bailable.
1: Vamos,
0: el último día. El último día de fiesta
1: patria. ¿La bailamos?
0: Bailemos ahora.
1: Bailemos.

0: Infieles, cuánto caballero agachan la mirada ahí en la en la cara. Va en el auto y la señora
1: parece que te están hablando, viejo.
0: Ay, ay, ay, oye,
2: cuéntame.
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0: Vamos a ver qué nos llega por aquí. Hola.
2: Hola.
3: Oiga, don Alejandro. No quería mandar este mensaje.
0: Ya.
3: Para desearle un muy feliz cumpleaños. Ya que mañana está el cumpleaños esta tremenda figura de la radio Top Radio Libra. Un abrazo y gracias. Feliz cumpleaños. Adelantado.
0: Muchas gracias, amigo mío. Muchas gracias. Un abrazo.
2: ¿Qué vamos a hacer mañana, pues, por
0: yo,
2: cierto?
0: Yo estoy descontando años, yo no lo sumo, no lo celebro. No, muchas gracias. Ahí, tranquilo, como siempre, yo los días domingos lo que hago es subir al cerro más alto. ¿Ya? Me visto completamente blanco, me voy descalzo y subo a meditar al cerro más alto.
2: ¿A tomar alguna?
0: Digo, om, om, om. Y luego bajo levitando hasta llegar abajo para poder hacer el programa en la semana y llevar el peso de todos los pecaminosos que me escuchan. Oye, muchas gracias por el recordatorio. No quería recordar que estaba de cumpleaños, no quería. Pero bueno, ¿qué le vamos a hacer? Oye, esta canción es una canción muy buena. Ojalá te guste.
2: Bueno,
0: no sé si tú eres así, pero esta canción se llama Chúcara.

0: Porque soy loca. No, le estoy poniendo mucho. No, le puse mucho. Me emocioné con la canción, me emocioné. Ya son las 22:44. Voy a agradecer los saluditos de cumpleaños. Me dice, feliz cumpleaños entonces, junto a ustedes viendo la parada militar, ya que no pude verla en vivo. Me gusta este evento patriótico. Mira, sí, está viendo la parada militar ahora, el amigo, y me manda ahí el saludo de cumpleaños. Kirli, gracias, amigo mío. Y por acá me dice, cumple 30 y siempre. Muy bien, sí,
1: claro,
0: eso es.
1: Claro, por supuesto.
0: O 40 y siempre, me gusta. Estoy como en ciento y tanto siempre, más o menos. A la verdad, quiero darle las gracias a todos los que están enviando saludos. Y Ilusión Ranchera me manda algo de lo que están haciendo.
1: A ver,
0: actuación
1: haciendo
0: en vivo en este momento en la ramada de Limache. Vamos a hacer un contacto en directo con la ramada de Limache. Mira. Mira, ahí están. Están tocando en vivo. Oye, hay harta gente, está bonito. Mira,
1: qué rico.
0: ¿Usted anda ayer ahí?
1: Sí. Muy rico todo, muy bonito.
0: Éjale, mira el ambiente que nos llega directamente del grupo Ilusión Ranchera. Están tocando ahí en Limache a esta hora. Nosotros acá, haciendo programa, acompañándolo,
1: claro,
0: ustedes con los bailables. El cierre de los bailables, porque es el último día. ¿Alcanzaremos nosotros a arrancarnos alguna parte?
1: Claro, tenemos tiempo todavía.
0: Y hay harto para celebrar.
1: Todavía. Oye, Alejandro, antes que se me olvide, antes que se me pase.
0: Oye, abre tus ojos.
1: Quiero hacerte una invitación. Y a todas las personas que nos están escuchando, quiero hacerles una invitación.
0: Ya, dime, cuéntame, niña, cuéntame.
1: El día lunes,
0: ¿ya?
1: A partir de las 7 de la mañana.
0: ¿Este lunes?
1: Sí, este lunes, ¿ya? 21, a partir de las 7 de la mañana, quiero que me acompañen.
0: Pero no me diga, empieza este lunes.
1: Sí,
0: pasado mañana.
1: Sí.
0: ¡Uy! ¡Qué bueno! Un aplauso grande porque se viene un nuevo programa.
1: Ritmo
0: en el Grupo Libra.
1: Y café.
0: ¿Por la señal?
1: De Top 106.5.
0: 106.5 ahí. Yo llego a las 10, así que vamos
1: yo
0: a tomar
1: te dejo
0: ahí
1: el cafecito aquí
0: con Ritmo y Café con, claro, Rosa Doria desde las 7 de la mañana.
1: Desde las 7 de la mañana.
0: ¿Qué vamos
1: muy
0: a tener?
1: Conmigo. Vamos a conversar. Tienen que convencerme a ver de cómo pasaron estas fiestas.
0: Sí.
1: Una que otra noticia, pero sobre todo vamos a tener mucho ritmo.
0: Y mucho café.
1: Mucha música y mucho café, por supuesto.
0: Ritmo y café.
1: A partir de las 7 de la mañana
0: este lunes. Este lunes. Hoy podríamos hacer así una, como una prueba, así como un ensayo. ¿Cómo sería su inicio cuando el programa diga, y desde ahora comienza Ritmo y Café en Top FM?
1: Pero muy buenos días a toda esta gente hermosa que me escucha hoy.
0: Me gustó. Dime si te gustó. Desde este lunes, Rosita Doria estará
1: así
0: en su programa.
1: Los espero todos bien tempranito,
0: me
1: madrugadito.
0: Va a
1: por supuesto.
0: Me va a invitar.
1: Tú vas a ser mi invitado de lujo el día lunes.
0: ¡Uy! Bien. Y si yo llego medio curado, si estoy de cumpleaños, voy a llegar.
1: Bueno,
0: medio...
1: yo te espero aquí con un pastelito y un cafecito.
0: Para recuperarme.
1: Claro.
0: Un café para recuperarme.
1: Por
0: muy
1: supuesto.
0: Bien. Este
1: así que
0: lunes.
1: Ya lo saben. Los espero a partir de este lunes 21 a las 7 de la mañana por Top 106.5.

0: 22:52 y estamos en Los Bailables terminando lo que son las fiestas patrias 2026. Oye, quiero mandarle un saludo a Carlos Vergara que me dice: hola don Alejandro, que cumpla un feliz cumpleaños, ¿ah? Hoy junto a su familia. Muchas gracias, Carlos Vergara, un abrazo para ti, amigo.
1: Saludos para Carlos.
0: Y para todos los que están en sintonía a esta hora, estamos avanzando. Mire. Oye, qué buena onda. 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Oye, rápida, tienes las noticias, todo ahí.
1: Todo, en cualquier parte del mundo nos puedes escuchar.
0: Sí, eso es lo otro. Uy, ¿verdad? Lo que es. Increíble en cualquier parte del mundo. Sí. Por decir, claro, el horario es distinto. Si tú estás en China, allá podés escuchar también el bailable del Grupo Libra. Oye, si estás en Brasil, lo más grande del mundo, escuchando ahí a los bailables más grandes del mundo.
1: O si estás en México, güey.
0: ¡Órale, güey! Saludos a México, escuchando ahí al Grupo Libra. Si estás en España,
1: hostia, vamos a escucharlos.
0: El Grupo Libra.
1: Chévere.
0: ¿Y si estás en Venezuela?
1: Pero por supuesto, escuchando el Grupo Libra. ¿Y si estás en Colombia?
0: ¿Y en Colombia?
1: ¡Claro, parce!
0: Muy bien, ya lo sabes. 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Ahí vas a tener el canal 24 horas. Tienes las noticias, tienes cómo contactarte con nosotros. Claro. En un clic y te contactas con nosotros.
1: Por supuesto.
0: Todas las frecuencias de la radio, allí Eros, están. Top, Nexo AM, Nexo FM y Libra en la página web. ¿Qué te parece?
1: A solo un clic de nosotros.
0: A solo un clic de nosotros. ¡Qué sonó bonito! ¡Ay, ay, ay!
1: ¡Hueva!
0: Bueno, ¿te has sentido culpable alguna vez?
1: En ciertas ocasiones.
0: Bueno, ¿alguna vez te han dicho tú tienes la culpa?
1: Quizás.
0: Bueno, Luis Landi, este chico que llega desde Colombia y se quedó
1: mira,
0: en Chile.
1: Parce.
0: Nos dice: tú tienes la culpa.

Ayer pasé por tu casa y me tiraste una flor. Para la próxima vez, sin macetero, por favor. El guaso en la fonda bailaba y se reía. Pero cuando vio la cuenta, se le fue toita la alegría. Saludos para los que están en la ramada y le ponen nomás, le dicen, oiga vieja, pilla nomás, pilla. Es que mi mamá, pilla nomás. Pero cuando le pasan la cuenta, se le va hasta la cura al guaso. Eso es lo que pasa. Pero muchos están celebrando sus casas. A ellos también les estamos acompañando a través de nuestra señal con la mejor música y la mejor atención. Soy Alejandro Sonrisa González. Usted me pilla a diario en Top FM desde las 10 hasta la 1 en el 106.5 FM. En la tarde ahí decir libreto en Grupo Libra 104.7. Y siempre acá en estas señales. Las señales suyas, Grupo Libra. Gracias. 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
me pillaron bailando. 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

¡Éjale! Me pillaron ahí bailando. Oye, hay gente que es muy buena para bailar, ¿eh? Yo me hablaba hace un rato ahí, me mandaba un mensaje y me mandaron una foto de un caballero, don Juan Solano. Miren, el tiempo que no escuchaba ese apellido. De bailando don Juan con su señora, ya son personas mayores, bailando cueca, pero espectacular. Gracias ahí a los hijos que hacen esto de sacar una foto y mandarlos a la radio. Usted también comparta lo que está viviendo con nosotros. ¿De qué se trata su fiesta? Coménteme. ¿Le llegó algún pariente de lejos y quiere saludarlo en la radio? Claro, hágalo, no es problema. Para eso estamos. Somos el Grupo Libra con toda su emisora. Acá en esta transmisión está Radio Top, la radio alegre, la radio entretenida todo el año. Está Nexo AM y Nexo FM, Tradición, una radio con años de experiencia, de conversación. Y Libra, por supuesto, Radio Libra. ¿Quién no ha escuchado la Libra? ¡Qué rica radio! Por todos lados. Saludos a los amigos que nos están hablando desde Valparaíso, Playa Ancha. Abrazos grandes para ustedes también, amigos. Todos siendo parte de estos bailables, bailables de Grupo Libra.

0: es la hora en Libra FM.
1: Las 23 horas y 28 minutos.
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0: Esta es la hora en Libra FM.
1: Las 23 horas y 58 minutos.
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0: ¡Uy, uy! Aquí estaba, amigo, mi vasito de chicha. ¿Cómo no saludar a Alex Uber, que me trajo esta chicha espectacular? Saludos para todos los que andan ubereando o en cualquiera de estas empresas que usan para los vehículos para trabajar, ¿eh? Cualquier empresa que ande en este momento trabajando, los colectivos, los taxis, micros y todos los de autos de aplicación, les mandamos un abrazo grande. Los que van escuchando el Grupo Libra y están trabajando igual que yo, bueno, les invitamos para que celebren un ratito, cuando terminen, celebren ahí, tómense algo, cómase alguna cosita, y si va a comer y tomar, invite, pues hombre, esa es la técnica. Desde acá, desde Quillota, para toda la región a través de nuestras frecuencias de Grupo Libra y para todo el mundo a través de las señales online.
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1: Esta es la hora en Libra FM. Son las 0 horas y 27 minutos. 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

hoy estas fiestas han sido espectacular, pero no puedo dejar de agradecer en algún momento a todo lo que es el equipo técnico del Grupo Libra, a Pablo Astorga, que ha estado ahí haciendo un trabajo increíble todos estos días, controlando, grabando, haciendo un montón de cosas. Y no toma, señora, no toma. Es como el yerno ideal para usted, señora. Él, Eleazar, Ricardo, todo el equipo audiovisual, todo el equipo de personas que están trabajando en lo técnico y sacando esta programación especial de Grupo Libra. 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
1: Es la 1:30 a.m.
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1: Son las 2 de la madrugada, en punto.
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1: Son las 2 de la madrugada y 32 minutos.
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0: es la hora en Libra FM.
1: Son las 3 de la madrugada en punto.
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1: Son las 3 de la madrugada y 32 minutos.
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1: Son las 4 de la madrugada y 6 minutos.
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2: Son las 4 de la madrugada y 36 minutos.
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2: 5 de la mañana, en punto.
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2: 5 de la mañana, 2 minutos.
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2: 5 de la mañana, 2 minutos. 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
2: 5 de la mañana, 4 minutos.
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1: 5 de la mañana, 5 minutos.

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1: 5 de la mañana, 6 minutos.
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1: 5 de la mañana, 7 minutos.
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1: 5:08 a.m.
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0: Aquí está la hora en Radio Nexo.
1: 5:08 a.m.
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1: 5:08 a.m.
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0: Aquí está la hora en Radio Nexo.
1: 5:09 a.m.
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1: 5:10 a.m.
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0: Esta es la hora en Radio Nexo.
1: 5:10 a.m.
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1: 5:10 a.m.
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1: 5:11 a.m.
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0: Esta es la hora en Radio Nexo.
1: 5 de la mañana, 28 minutos.
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0: Aquí está la hora en Radio Nexo.
1: 5:58
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0: Es la hora. 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
1: 6:30 a.m.
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0: Es la hora. 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
1: 6:58 PM.
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1: 7:29.
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0: Esta es la hora en Radio Nexo.
1: 7:58.
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0: Aquí está la hora en Radio Nexo.
1: 8:30.
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0: Esta es la hora en Radio Nexo.
1: 8:58. 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
1: 9:30.
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0: Es la hora. 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
1: 9:58.
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0: Aquí está la hora en Radio Nexo.
1: 10:30.
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0: Es la hora. 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
1: 11 horas. Un minuto.
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0: Esta es la hora en Radio Nexo.
1: 11 horas, 30 minutos.
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1: 12 horas, 2 minutos.
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0: Aquí está la hora en Radio Nexo.
1: 12 horas, 32 minutos.
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0: Aquí está la hora en Radio Nexo.
1: 13 horas en punto.
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0: Esta es la hora en Radio Nexo.
1: 13 horas, 29 minutos.
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1: 13 horas, 58 minutos. 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
1: 14 horas, 28 minutos.
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0: Aquí está la hora en Radio Nexo.
1: 14 horas, 58 minutos.
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0: Esta es la hora en Radio Nexo.
1: 15 horas, 29 minutos.
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1: 15 horas, 59 minutos.
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0: Es la hora. 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
1: 16 horas, 28 minutos.
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0: Esta es la hora en Radio Nexo.
1: 16 horas, 59 minutos.
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1: 17 horas, 29 minutos.
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0: Aquí está la hora en Radio Nexo.
1: 18 horas en punto.
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1: 18 horas, 32 minutos.
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1: Es una de las muchas historias que suceden conmigo. Primero fue el susto cuando lo de León aquel. 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Todo eso sin contar el tremendo impacto que me llevé con la historia de la chica del gorro.

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2: 19 horas en punto.
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0: 19 horas, 29 minutos.
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0: Aquí está la hora en Radio Nexo.
1: 20 horas en punto.
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0: Aquí está la hora en Radio Nexo.
1: 20:59.
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0: explicar. Te has marchado, ya da igual.
1: Mira qué bandeja más bonita nos regaló Sergio.
2: Y económica, ¿eh?
1: ¡Ay, Ángel!
2: Ah, pero Marité, si es verdad. Espérate nomás, cuando él se case le voy a mandar un par de alfileres de gancho. A ver qué dice,
1: ¿eh? ¡Yo voy! ¡Ya!
3: Como pueden apreciar, Marité y Ángel son dos enamorados que están a punto de contraer el sagrado vínculo. Ella es una mujer entusiasta, llena de vitalidad, que disfruta enormemente todos los preparativos de su próxima boda.
1: ¡Uy! ¡Miren lo que le llegó! ¡Uf! ¡Es harto esta cosa, oye! ¡Uy, la media caja!
2: Esta sigue siendo regalo. Apuesto que una tele.
1: ¿Una tele? ¡Uy, entonces abrámoslo al tiro!
3: No hay nada que emocione más que abrir un regalo. Díganme que no. Por unos segundos, todo es nervio, suspenso, curiosidad. Y luego, la sorpresa.
1: ¡Un baúl! ¡Uy, está precioso!
4: Sí.
1: Mira, fíjate en el tallado, son una sirena. De seguro que esto lo mandó la Carmen.
2: ¿Carmen?
1: Sí, pues mi tía abuela. La de Ancud, pues mi amor. ¿Veamos? ¡Qué olor!
2: Esa es la humedad. Encierro.
1: Sí, aquí está la tarjeta. Claro que es de la tía Carmen. A ver qué dice. Para que aquí guarden sus alegrías y sus penas hasta que la muerte los separe. Bonito.
3: Un ligero y desconcertante escalofrío hizo estremecer a Hilda, la madre de Marité, al escuchar aquella última frase.
2: ¿Le pasa algo, suegra?
1: No. Debe ser ese olor tan desagradable. ¿Por qué no me ayuda, mijito, a llevar el baúl al patio para que se ventile aquí?
2: ¿Cómo no, tía?
1: No, yo ayudo a Ángel, mamita. Siéntese un rato porque está bien pálida usted, ¿eh?
3: El baúl permaneció al aire libre durante varias horas. Por la noche, cuando Marité lo entró, solo se percibía el agradable olor de madera de mañío del cual estaba hecho. La joven se fijó además que el baúl tenía doble fondo.
1: ¡Uy, pero mira, mamá, qué entretenido está esto! Voy a poder guardar ahí todos mis secretos.
3: Después de un buen rato tratando de levantar el primer fondo del baúl, las mujeres desistieron. Solo entonces, Marité pensó dónde lo dejaría por mientras y decidió que a los pies de su cama era mejor que en el comedor, donde estaban los otros regalos.
1: Uy, ya. ¡Listo! ¿Qué tal se ve?
5: ¡Precioso, mijita! Ya, me voy a acostar mejor. Ya. Usted también duérmase luego. Mañana tiene ensayo en la parroquia temprano.
1: ¡Uy, sí! Tan, tan, ta, tan. Tan, tan, ta, tan.
3: Su boda.